0: Sertanejo. 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
1: Venham me empurrar.